Hola, hola, ¿qué tal amiga? ¿Qué tal amigos? ¿Cómo están ustedes? Muy, pero muy buenas noches. Estamos a esta hora ya disfrutando las lindas y hermosas canciones románticas que llegan al corazón. Desde ya un saludo muy cordial para todas nuestras amigas y amigos que siempre están en sintonía a través del dial 89.9 para todo el Valle de la Aconcagua, como también lo hacen a través de nuestra señal internacional www.crecerfm.cl. Somos tu radio, la radio que llega a todos los rincones, por supuesto, a través de sus diferentes señales. ¿Qué les habla? Su amigo y servidor Hugo Mansur, que les va a acompañar hasta las 23 horas con lindas, bellas y hermosas canciones románticas que llegan al corazón. 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

Ahí estaba Amaral, sin ti no soy nada, en Crecer FM 89.9 en la frecuencia modulada. Tenemos muchas amigas y amigos que ya están conectados a través de las redes sociales también para programar canciones a esta hora, porque somos el Club de los Románticos, somos el Club del Amor. 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Sigamos con estas canciones. Son canciones que son exclusivamente para ti. Somos Crecer FM 89.9.

Estamos a esta hora disfrutando de estas canciones, saludando también a nuestras auditoras y auditores que están en sintonía. Un saludo muy cordial para Mari Cisterna, que está en sintonía en Los Andes. Un abrazo para ti, gracias por estar marcando presencia a esta hora.

Estamos a esta hora junto a ustedes, disfrutando de la compañía de XR FM. 89.9 en la frecuencia modulada. Tenemos más saluditos, por supuesto, un saludo muy cordial también para Claudia Espinosa, que está en San Felipe a esta hora, disfrutando de la compañía de tu programa El Club de los Románticos.

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Son canciones de ayer, de hoy y de siempre en el Club de los Románticos, el Club del Amor. Estamos marcando presencia a esta hora porque siempre estamos los días jueves a contar desde las 21 horas disfrutando estas canciones. Vamos a saludar de inmediato a Eriquita Reyes, que se encuentra en San Felipe a esta hora, en la compañía de Crecer FM y, por supuesto, programando lindas canciones para ti, Erika. Muchas gracias por estar siempre junto a nosotros. Y el Chayanne, Te Echo de Menos.

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Estamos a esta hora junto a ustedes en el Club de los Románticos, el Club del Amor. Danielita está en sintonía, Daniela Jorquera. Ella lo está escuchando allá en Calera. Un abrazo para ti, Daniela. Gracias por estar a esta hora junto a nosotros, disfrutando estas canciones románticas. Porque son canciones de ayer, de hoy y de siempre. ¿Sabías tú que las canciones de ayer no tienen edad? Iván, te quiero tanto.

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La invitación es para todos los días jueves a contar de las 21 horas para que disfrutes de este programa que se llama El Club de los Románticos, El Club del Amor, en Crecer FM 89.9. Así es, siempre marcando presencia, siempre disfrutando las buenas canciones que, por supuesto, son canciones que para ti cuentan 3 minutos, una vida completa.

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La mejor sintonía la encuentras en Crecer FM 89.9, siempre la frecuencia modulada. Estamos todos los días junto a ustedes con una linda y bella programación que le tiene preparado tu radio, la radio más escuchada, en, por supuesto, en el Valle de la Aconcagua. Nosotros estamos marcando presencia con el Club de los Románticos con estas canciones. Un saludo también para Rosita Maturana, que nos está escuchando en Quilpué. Un abrazo para ti, Rosita.

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Estamos junto a ustedes con estas canciones.

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Qué lindas y bellas canciones estamos escuchando a esta hora, ¿no? Así es, porque somos el Club de los Románticos a esta hora. Son puras canciones bellas. Son canciones que recordamos a cada minuto. Crecer FM 89.9.

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Van Glacier y Eternal Flame. Ya son las, por supuesto, las 22 horas con 37 minutos. Y estamos a esta hora disfrutando la compañía de Crecer FM y tu programa, El Club de los Románticos. Un saludo muy cordial para Erika Astete, que está en sintonía allá en el sur de nuestro país. ¿Eh? ¿Qué le parece? Y aprovechamos también de saludar también a Eriquita Reyes en San Felipe, que siempre nos acompaña en el Club de los Románticos. Él es Luis Miguel. No sé tú.

0: Esta es la noche romántica en Crecer FM 89.9. ¿Eh? Siempre todos los días jueves estamos disfrutando de estas canciones románticas, de estas canciones que no pasan al olvido. Somos Crecer FM 89.9.
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Y de esta manera estamos llegando al final de nuestro programa en el Club de los Románticos, el Club del Amor. Son canciones para recordar, son canciones para enamorar. La invitación es para el próximo jueves a contar desde las 21 horas para que disfrutes estas lindas canciones. Son bellas canciones que llegan al corazón. Tengan todas y todos ustedes muy buenas noches.

Y de esta manera, hemos llegado al término de una jornada de romanticismo y de amor. Gracias por su sintonía. Los esperamos todos los jueves a partir de las 21 horas en Crecer FM 89.9. Buenas noches.

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1: Son las 0 horas y 24 minutos.

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1: Es la 1 de la madrugada y 37 minutos.

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1: Son las 2 de la madrugada y 47 minutos.

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1: Son las 4 de la madrugada y 2 minutos.

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1: Son las 5 de la madrugada y 10 minutos.

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1: Son las 6 de la mañana y 33 minutos.

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1: Son las 6 de la mañana y 48 minutos. 2, 3.

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Barbra Streisand. Más. Más compañía, más información. 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

Qué bien, 7:34 minutos. Bienvenidas y bienvenidos a este despertador de este 11 de septiembre de este 2026. Fecha importante, ¿eh? Sin duda. Torres Gemelas, se recuerda, me imagino. Golpe de Estado en nuestro país, entre otros, ¿eh? Bien, el más 569-424-55263, nuestro WhatsApp. Más 569-424-55263. Bueno, este día se celebran los Daniel y los Elías, así que para ellos, saludos. Y varios santos más, fíjate, ¿no? En todo caso, lo más importante y lo más también, ¿no? Elías y Daniel, los onomásticos de este día.

Bien, ¿y qué nos dice el tiempo para este día acá en Aconcagua? 5 grados la mínima, 18 será la máxima. Parcialmente soleado, fíjate, con unos pocos chubascos breves en la tarde, ¿eh? Ahora, ¿cómo está el tiempo? Bastante nublado, fíjate, ¿eh? Con una leve garúa. Así que cuidado con la conducción. Pavimento resbaladizo y se puede ocasionar más de un accidente, ¿eh? Bueno, para mañana, sábado 12, 4 será la mínima, 19 la máxima, con algunas nubes y luego con bastante sol. Y el domingo 13 tendremos 5 como mínima, 25 como máxima, más cálido y agradable con sol y por supuesto también con algunas nubes.

Ya, y si usted quiere viajar, le cuento que Valparaíso hoy día tendrá una máxima de tan solo 16 grados. Por la mañana va a encontrarse nublado, variando a nubosidad parcial. Por la tarde, despejado y con vientos entre los 25 y los 40 kilómetros por hora, variando a nubosidad parcial. Y por la noche, despejado y con vientos también de 25 a 40 kilómetros por hora. Valparaíso y Viña del Mar. Serena Coquimbo, mucho más al norte, 17 la máxima, despejado mañana y tarde, y por la noche también despejado Coquimbo y Serena. Y Santiago hoy día tendrá una máxima de 17 grados, nublado por la mañana, nublado con chubascos aislados y probables tormentas eléctricas por la tarde, y por la noche nublado variando a nubosidad parcial, ¿no? Qué bien, ya 7:38, vamos a la música, luego informaciones acá en Crecer.

Qué bien, ya 7:47 minutos. Le cuento que el gobierno no realizará acto oficial por el 11 de septiembre y CAS tendrá agenda habitual en Los Ríos. Pero ¿qué pasó? Que el gobierno en definitiva no va a realizar un acto oficial o institucional para conmemorar este viernes 11 de septiembre, fecha que se cumplen 53 años del golpe de Estado de 1973. El presidente de la República, José Antonio Kast, mantendrá durante la jornada su agenda habitual de actividades en la región de Los Ríos, ¿eh? De acuerdo con la planificación, informada por el Ejecutivo. La decisión de no realizar esta ceremonia oficial de conmemoración ha generado diferentes reacciones en sectores del oficialismo y la oposición, en medio del debate respecto de cómo abordar esta fecha. Bueno, el gobierno al respecto, fíjate que explica la decisión y señala, han señalado desde el Ejecutivo, que la decisión responde a la intención de concentrarse en los desafíos actuales y también en las prioridades de la ciudadanía con una mirada puesta hacia el futuro. De esta manera, no está contemplada una ceremonia institucional en La Moneda, ni tampoco una actividad oficial encabezada por el presidente durante la jornada. Bueno, hay reacciones respecto a esta decisión, ¿eh? La determinación ha generado diferentes posturas en el mundo político. Mientras sectores del oficialismo han respaldado la decisión del gobierno, desde la oposición han cuestionado que no exista una instancia oficial de conmemoración, ¿eh? En paralelo, también durante la jornada se esperan diferentes actividades organizadas por sectores políticos y organizaciones sociales para recordar los 53 años del golpe de Estado. El gobierno, en tanto, mantendrá su funcionamiento habitual y el presidente Kast va a desarrollar sus actividades programadas ahí en la región de Los Ríos, ¿eh?

0: Bien, bien, 7:55. Antes de ir a pausa, le cuento que giro en proyectos sobre carreras de galgo, ¿sabes? Fíjate que esto que estaba ahí en la palestra, pasa que la comisión respalda su continuidad bajo regulación. Bueno, algo es algo, dice, ¿no? Bueno, ¿qué pasó? Este importante giro tuvo la discusión sobre las carreras de galgo en Chile, luego de que la Comisión del Medio Ambiente de la Cámara de Diputadas y Diputados aprobara una serie de modificaciones al proyecto que originalmente buscaba prohibir esta actividad. La instancia respaldado a las indicaciones por 7 votos a favor y 6 en contra, abriendo la posibilidad de que las carreras puedan continuar realizándose bajo determinadas condiciones y también regulaciones. De esta manera, la iniciativa toma un rumbo diferente al que había sido planteado inicialmente, pasando de una prohibición total de carreras de perro a la discusión de un marco regulatorio para su realización, ¿eh? Bueno, vamos a ver qué pasa con esto. El proyecto había avanzado en una propuesta, ¿eh?, que, si no me equivoco, buscaba prohibir y también sancionar las carreras de perro en Chile. Sin embargo, durante la discusión, en particular de la iniciativa, esta Comisión del Medio Ambiente aprobó modificar y también que cambien el enfoque original del proyecto y de esta forma puedan permitir la continuidad de esta actividad bajo determinada exigencia. Vamos a ver. Vamos a avanzar.
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Qué bien, ya 8:04, contarle que Paso Fronterizo Los Libertadores confirma que reabrirá este viernes para todo tipo de vehículos. Bueno, las autoridades han confirmado que el Paso Fronterizo Los Libertadores reabrirá este viernes para todo tipo de vehículos. Esto tras informes de condiciones climáticas favorables. La reunión de coordinación sostenida durante ayer jueves por los equipos de Chile y Argentina, se informó el también denominado Sistema Integrado Cristo Redentor estará abierto nuevamente desde las 11 horas de este 11 de septiembre. Los informes técnicos de ambas vialidades emitidos son favorables sobre transitabilidad y condiciones climáticas. Las barreras de Guardia Vieja en Chile y Uspallata en Argentina cerrarán eso de las 19 horas de ambos países. En tanto, el túnel internacional cerrará a las 21 horas de Chile y Argentina. Detalla este comunicado compartido por la Delegación Presidencial Provincial de los Andes. Ante cualquier actualización, las autoridades instaron a los usuarios a mantenerse informados únicamente a través de los canales oficiales del complejo fronterizo Los Libertadores. También ahí están las cuentas oficiales, arroba UP Fronterizo o arroba CSF Los Libertadores, para que usted pueda mantenerse informado cómo está este asunto ahí en el complejo Los Libertadores. 9 de la mañana te acompaña Patricio Godoy Rosa hasta las 12.

Quería contarle este caso que no deja de llamar la atención. Fíjese que una clienta del casino de Viña del Mar interpuso una demanda de indemnización de perjuicios por un total de 4.670.095.401 pesos. Esto luego de que, según acusa, la sala de juegos se negara a pagar un millonario premio obtenido en una máquina de tragamonedas en noviembre pasado. La acción judicial fue presentada ante el tercer juzgado de la policía local de Viña del Mar y está dirigida contra Casino del Mar S.A., sociedad que opera el recinto, además de las sociedades controladoras Casino de Chile, S.P.A. y Enjoy, sociedad anónima. De acuerdo con la demanda, la afectada exige 3.920.095.401 pesos por concepto del premio que asegura haber obtenido con los respectivos reajustes de intereses, además de 750 millones por daño moral. Asimismo, solicita que Casino del Mar S.A. sea condenado por una eventual infracción a la Ley de Protección de los Derechos de los Consumidores y se le aplique una multa de 300 UTM. Bueno, según relata en la acción judicial, el hecho ocurrió el 11 de noviembre cuando la mujer concurrió a la sala de tragamonedas del Casino de Viña del Mar y comenzó a jugar. A las 14.05 horas, mientras se encontraba jugando, la máquina habría arrojado un premio de 3.816.219.496 pesos. La demanda sostiene que, tras advertir el resultado, la clienta buscó a personal del casino para informar lo ocurrido y una funcionaria que se identificó como supervisora le habría felicitado por este premio. Sin embargo, posteriormente, otros trabajadores del recinto le habrían informado que existía un error del sistema y que el premio no sería pagado. ¿Qué le parece? Bueno, la acción también sostiene, además, que funcionarios del casino habrían abierto, manipulado y apagado la máquina, pese a que esta habría continuado mostrando el premio. Vamos a ver qué pasa con esto. Interesante. Oye, la cantidad de plata. 3.816.219.496 pesos arrojó la máquina. Bueno, obviamente que tiene que reclamar.

¡Qué buena información! Fíjese que Justicia ordena habilitar retorno en Ruta 5 Norte en peaje de Las Vegas en Yayaya. Excelente. Bueno, la justicia ha decretado esta orden de no innovar tras este recurso de protección presentado por el municipio ante la Corte de Apelaciones de Valparaíso, obligando al Ministerio de Obras Públicas a habilitar este paso de retorno en el sector de Las Vegas en la comuna de Yayay. Esta medida de carácter inmediato regirá mientras se discute el fondo de la acción legal, la cual acusa una grave vulneración a los derechos fundamentales y de libre tránsito de la ciudadanía. Gracias a esta resolución, los vecinos contarán con una alternativa que les va a permitir evitar el pago de este peaje free roll por partida doble al intentar llegar a su domicilio. Los principales afectados hasta ahora eran los residentes de Las Vegas, ubicados en el sector Copec, quienes para ir al centro de la comuna y volver a sus casas debían desembolsar el pago de dos peajes y realizar un desvío de más de 20 kilómetros. Esto no solo significaba una injusticia frente a sus garantías constitucionales, sino también a un fuerte golpe económico familiar y a una pérdida considerable de tiempo. Además, se ordenó que los vecinos de Las Vegas, que tienen un pase para pagar de 100 pesos por pasar por el peaje, quede sin efecto. Es decir, que están habilitados de pasar de manera gratuita, mientras la justicia se pronuncia sobre el fondo de lo solicitado por el municipio de la comuna del Viento. Esto también, fíjate que beneficia a vehículos de emergencia como bomberos, carabineros y ambulancias, garantizando fluidez en caso de una emergencia en el sector. Sin duda, obtuvimos una sentencia, una resolución favorable en contra del MOB y la concesionaria a partir de un recurso de protección que ordena dos cosas: dejar de cobrar de manera inmediata los 100 pesos a los vecinos de Las Vegas, esto por moverse dentro de la Yayay, y además habilitar de manera inmediata el MOB con la concesionaria un retorno para los vecinos del sector La Esperanza de Las Vegas. Esto en virtud de una orden de no innovar a partir de un recurso de protección que interpusimos como municipio, tal como nos comprometieron con los vecinos. Entonces el MOB ahora tiene la oportunidad de ponerse del lado de la gente y de no impugnar esta decisión de acoger la orden de no innovar, señaló el alcalde de la comuna. Fíjate qué bien, ¿eh? Qué bien. Bueno, también se espera que esta vez se materialice lo antes posible esta resolución judicial por parte del Ministerio de Obras Públicas y la concesionaria. Sin embargo, ambos tienen la opción de apelar a esta decisión ante la Corte Suprema de Justicia y que beneficia a la comunidad de Las Vegas y también al Valle de la Aconcagua.

Bien, bien, ya 8:32, contarle que Carabineros de Chile informa a la comunidad la apertura de un nuevo proceso de postulación pública para el escalafón de apoyo y logístico, ¿eh?, destinado a quienes deseen formar parte de la institución y también a aportar con sus conocimientos, experiencia y también compromiso de desarrollo de sus funciones. Esta convocatoria, amigos míos, contempla distintos cargos para desempeñarse en diversas reparticiones de Carabineros de Chile de acuerdo con los requerimientos institucionales. Los cargos considerados en este proceso son auxiliar de almacenamiento, conductor de vehículo, mantención de cuartel eléctrico, mantención de cuartel gasfitter, mecánico automotriz, ranchero, cocinero y también garzón. El periodo de postulaciones se va a extender hasta el 9, el 9 hasta el 5 de junio. Y a través del portal oficial de postulación de Carabineros de Chile. Más 569-424-55263, nuestro teléfono, nuestro WhatsApp, sí, nuestro teléfono, el 944-292-9745, 944-292-9745, ¿ah? Mira que viene, la Biblioteca Municipal Hermano Emeterio José reabre sus puertas tras importante proceso de remodelación. ¿Esto? Lo sabe, sí. Ahí con la presencia de autoridades, representantes de la comunidad y usuarios de este tradicional espacio, el municipio de Los Andes inauguró las obras de mejoramiento de la Biblioteca Municipal Hermano Emeterio José, marcando de esta forma oficialmente su reapertura y poniendo nuevamente a disposición de la comunidad este renovado lugar para el encuentro, la cultura, la lectura y también, por supuesto, el acceso al conocimiento, ¿no? Inversión de 427.979.639 pesos fue la inversión de este proyecto, ¿eh? Recursos provenientes del Fondo Nacional de Desarrollo Regional y fue ejecutado por la empresa Garex Construcciones S.P.A. La obra considera una mejora en los sistemas eléctricos y la evacuación de agua lluvia, además de una completa intervención de arquitectura y obras constructivas. Excelente.

Contarles que el SAMU de Aconcagua, fíjate, a nivel nacional, conmemoró 27 años con reconocimiento a la trayectoria y educación preventiva en espacios públicos. Durante la semana, los equipos recorrieron San Felipe, Los Andes, Yachay, Putaendo, para capacitar a la comunidad con maniobras que salvan vida y también el buen uso del 131. ¿Eh? 27 años de servicio desde la comunidad. El Servicio de Atención Médica de Urgencia, SAMU, del Valle de Aconcagua, conmemoró su día del funcionario y la funcionaria SAMU en una jornada marcada por el reconocimiento a la trayectoria y también a la cercanía comunitaria. Durante casi tres décadas de historia, la red postoperatoria se ha consolidado gracias a la entrega cotidiana de sus trabajadores y trabajadoras como parte de la conmemoración de los equipos de la institución de despliegue en plazas de San Felipe, también en Los Andes y Putaendo y Yayay, donde fíjate que dictaron charlas y talleres prácticos sobre reanimación cardiopulmonar, maniobra de Heimlich y el uso responsable de esta línea de emergencia 131 con el fin de poder empoderar a la ciudadanía en la respuesta inicial de una emergencia. Bueno, de hecho, fíjate que el hito central de la celebración tuvo lugar en una emotiva ceremonia de reconocimiento donde se homenajeó formalmente a las y los funcionarios que cumplieron años de servicio en la institución, destacando su entrega cotidiana y también temple en cada turno preoperatorio. También se brindó un especial reconocimiento a las y los profesionales que iniciaron su proceso de jubilación ante la presencia de autoridades, familia, compañeros de trabajo, y se agradeció su valioso legado, también su rol en la formación de nuevas generaciones y, por supuesto, el orgullo con el que llevaron la vestimenta institucional durante su trayectoria. Bien por ello, ¿ah? Qué bien. Fíjate que con esta actividad el Servicio de Atención Médica de Urgencia SAMU reafirmó, por supuesto, su convicción de seguir protegiendo la vida de las personas, tanto desde la primera respuesta en terreno como a través de un vínculo directo con las comunidades locales. ¡Qué bien! Así que felicitaciones por ello y nuestros agradecimientos, por supuesto.

Qué bien, ya. 8:52, luego llega Patricio Godoy, ¿eh? Te acompaña hasta el mediodía, acá en Crecer. Oiga, qué dato este. Fíjese que Aconcagua en segundo lugar regional con el mayor número de postes de energía eléctrica chocados. Vaya. Ceremi de Energía y Silquinta iniciaron campaña que busca, por supuesto, generar conciencia y también evitar accidentes, dejando a familias, comercio y comunidades sin suministro. ¿Qué pasó? Simplemente que las provincias de Los Andes y San Felipe se ubican en el segundo lugar regional de las zonas que registran mayor número de postes de energía eléctrica chocados, esto a consecuencia de accidentes de tránsito. Situación que preocupa y, por supuesto, mantiene en alerta a autoridades y a la empresa distribuidora. Por tal motivo, la Secretaría Regional Ministerial de Energía y Silquinta dieron inicio a una campaña que tiene por objetivo generar conciencia y también prevenir la ocurrencia de estos hechos que afectan directamente a familias del comercio y también comunidades completas, ¿eh? Bueno, en tanto, hasta julio de este año, fíjate que fueron 175.304 clientes de la región los que quedaron sin suministro eléctrico por choques y postes en toda la zona de concesión de Silquinta, debido a 347 accidentes viales, siendo nuevamente Quillota la que concentró el mayor número y quedando a continuación las provincias de Aconcagua con 64 episodios, digo, ni más ni menos, ¿eh? ¿Qué problema? Ojalá que mejoremos en eso, ¿cierto?

Pero ya 8:54 nos tenemos que ir, ¿no? Bueno. Nos encontramos entonces el próximo lunes a partir de las 7:30 en otro despertador, si así el creador lo quiere, por supuesto. Con la buena música, la buena compañía y la buena información a través de Crecer en la 89.9. Y también ahí en www.crecerfm, que lo puedes encontrar pinchando crecerfm.cl para que ingreses por una nueva opción para que nos puedas escuchar a través de internet, ¿eh?

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3: ¿Qué tal? ¿Cómo están? Muy buenos días, un gusto saludarles. Jornada de este día, viernes ya, 11 de septiembre de este 2026. Día nublado. ¿Qué tal? ¿Cómo están? Muy buenos días, un gusto saludarles. Jornada de este día, viernes ya, 11 de septiembre de este 2026. Día nublado, día gris en el Valle de Aconcagua, baja temperatura todavía a esta hora. Se espera algo de precipitaciones durante la tarde, aunque algo leve, según señala la Dirección Meteorológica de Chile. Aún hay probabilidad de tormenta eléctrica en la cordillera de los Andes. La máxima de hoy se espera en 16 grados, según anuncia la Dirección Meteorológica de Chile. Estaremos revisando la música, las noticias más importantes de esta jornada de día viernes. Entonces, 11 de septiembre. Nos vamos a esta hora con la música. Retornamos luego para revisar las informaciones más importantes del día.

0: Y comenzamos de inmediato a revisar las noticias más importantes del día. Paso fronterizo Los Libertadores confirma que reabrirá este viernes para todo tipo de vehículos. Las autoridades confirmaron que el paso fronterizo Los Libertadores reabrirá este viernes a todo tipo de vehículos tras informes de condiciones climáticas favorables. Tras la reunión de coordinación sostenida este jueves por los equipos de Chile y Argentina, se informó el también denominado Sistema Integrado Cristo Redentor estará abierto nuevamente desde las 11 horas del día 11 de septiembre, el día de hoy. Los informes técnicos de ambas vialidades emitidos son favorables sobre la transitabilidad y condiciones climáticas. Las barreras de Guardia Vieja en Chile y Uspallata, Argentina, cerrarán a las 19 horas en ambos países. En tanto, el túnel internacional cerrará a las 21 horas de Chile y Argentina, detalla el comunicado compartido por la Delegación Provincial de los Andes. Ante cualquier actualización, las autoridades instaron a los usuarios a mantenerse informados únicamente a través de los canales oficiales del complejo fronterizo Los Libertadores. Una buena noticia, sin duda. Además que se ve favorable al menos las condiciones del tiempo para los próximos días, incluso para los días de el 18 y 19 de septiembre próximo. La música, luego más noticias.
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Y vamos con más informaciones. Este viernes arriba, Martín de los Santos a Chile, según detalla la noticia. Este viernes se concreta la llegada a Chile de Martín de los Santos, procedente de Brasil, como parte de su extradición, meses después de atacar a un conserje adulto mayor en la comuna de Vitacura, esto en Santiago. Según informó la Fiscalía, tras su arribo al país, el imputado será trasladado en primera instancia hasta la Corte de Apelaciones de Santiago. Posteriormente quedará a disposición de Gendarmería de Chile, personal encargado de custodiarlo y llevarlo al tribunal correspondiente para su audiencia de control de detención y posterior formalización. Según información proporcionada por la Policía de Investigaciones, de los Santos llegará a Chile entre las 11 y 12 horas de este día viernes. El imputado es requerido por la justicia chilena tras protagonizar un violento ataque en la comuna de Vitacura contra un conserje de 70 años en mayo del año 2025. En esa ocasión, la víctima sufrió una golpiza de tal magnitud que debió ser hospitalizada con serias lesiones y el riesgo inminente de perder la visión de uno de sus ojos. Con su retorno al país, los tribunales darán inicio al proceso judicial correspondiente para definir las medidas cautelares y determinar su responsabilidad en los graves hechos que se le imputan. Nos quedamos con más noticias luego. Nos vamos a la música. 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

0: Y continuamos revisando más noticias. Jornada de este día viernes 11 de septiembre. Bajos resultados en educación. Un 28% cree que es por exceso de pantallas y 25% por las reformas de la última década. Por otra parte, un 48% le preocupa el rápido avance de la IA. Esta semana se conocieron los resultados de la prueba PISA 2025, medición que se aplica cada 3 años a jóvenes de 15 años y que mostró una caída en Chile en los puntajes de matemáticas y lectura con respecto al año 2022. En tanto, ciencia se mantuvo sin variaciones. De acuerdo a los datos de la Organización para la Cooperación y el Desarrollo Económico, OCDE, los estudiantes chilenos de 15 años obtuvieron 403 puntos en matemáticas, 436 en lectura y 442 en ciencias, ubicándose en las 3 áreas por debajo de los promedios del organismo, que alcanzaron 463, 461 y 482 puntos respectivamente. Con todo, los resultados dieron cuenta de un deterioro que va más allá de Chile. Entre 2015 y 2025, el promedio de la OCDE cayó 28 puntos en lectura y 22 en matemáticas. Varios expertos señalaron que, en el caso de Chile, influyó el prolongado cierre de colegios en el contexto de la pandemia, mientras que otros también pusieron énfasis en los elementos distractores, como el uso de dispositivos tecnológicos y herramientas como la inteligencia artificial. Continuamos revisando más música a esta hora de la mañana, jornada de este día viernes 11 de septiembre.
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Y vamos con noticias del ámbito internacional y sin duda de interés, porque Irán asegura haber destruido totalmente base de Estados Unidos en Bahrein y Washington evalúa represalias. Una base naval estadounidense en Bahrein quedó completamente destruida tras ataques de Irán durante el conflicto en Medio Oriente, según reconoció el secretario en funciones de la Armada de Estados Unidos, Hun Cao. El funcionario se refirió a los daños sufridos por la base de apoyo naval a la actividad, instalación que sirve como sede de las fuerzas navales del Comando Central de Estados Unidos y de la Quinta Flota. En una entrevista con The Epoch Times, Cao afirmó que las fuerzas iraníes destruyeron totalmente la instalación estadounidense en Bahrein. Aunque no entregó detalles sobre la magnitud de los daños, el secretario en funciones de la Armada señaló que Washington está evaluando qué hacer con las instalaciones, incluida la posibilidad de repararlas. Tengo un equipo que está analizando eso, sostuvo Cao. La base ha sido blanco de varios ataques iraníes durante el conflicto y constituye uno de los principales puntos logísticos de Estados Unidos en Medio Oriente. Las declaraciones del funcionario estadounidense fueron recogidas por el ministro de Exteriores de Irán, Abbas Araghchi, quien aseguró que Teherán aprecia la franqueza de Cao. Nuestras poderosas fuerzas armadas ciertamente destruyeron totalmente el cuartel general de la Quinta Flota en Bahrein, así como otras bases que apoyan las gestiones estadounidenses, afirmó. El canciller iraní agregó que el pueblo estadounidense merece algo mejor que pagar la factura de las guerras de Israel. Vamos a ver cómo responde, en este caso, Estados Unidos. Nos quedamos con más música a esta hora de la mañana, luego más informaciones.

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1: ¿Qué tal? Buenos días, gente linda de nuestro hermoso pueblo Putaendo, de acá del Valle de la Aconcagua y por supuesto de toda nuestra región, la región de Valparaíso. Y estamos al aire, ¿no es cierto?, como un viernes más en este programa, que la idea del programa es que ustedes se reeduquen, ¿no es cierto?, todos esos conocimientos que tienen, que han tenido en el transcurso de sus vidas. Si usted tiene 16 años, estamos al aire, ¿no es cierto?, como un viernes más en este programa, que la idea del programa es que ustedes se reeduquen, ¿no es cierto?, todos esos conocimientos

en este momento está. ¿Para qué vamos a hacer todo esto? Bueno, para que las finanzas sean un resultado y, ¿no es cierto?, nosotros podamos seguir avanzando, podamos seguir desarrollándonos y creciendo en el transcurso del tiempo. Miren, este viernes, yo me había comprometido el viernes pasado, ¿no es cierto?, estábamos viendo ahí la posibilidad de hacer un programa retomando un poco lo que era un tema de Robert Kiyosaki, que es el cuadrante del dinero. Así que les traigo ahora, de autoempleado a dueño de negocio, cómo un sistema te da la libertad, ¿ya? Cómo nosotros mismos nos autoengañamos pensando, bueno, no nosotros, la educación, toda la sociedad nos crea a veces falsas expectativas o ideas, que nosotros pensamos que estamos en el camino correcto y al final de pasar de ser empleado al tener un negocio pensamos que ya somos dueños, y no, todo tiene que ver con esta energía del dinero, ¿no es cierto?, cómo fluye, y por supuesto cómo de alguna manera, si yo estoy esclavo de ese negocio que me, entre comillas, pienso yo que soy dueño de negocio, por supuesto no hay una libertad, como lo que dice acá. Con un sistema te dará la libertad y recién ahí podríamos pensar que somos dueño de negocio. Entonces, cuando usted es empleado y coloca un negocio en su casa, le informo que pasa a ser autoempleado porque se esclaviza a ese negocio que usted está teniendo, ¿ya? Entonces, esto es la oportunidad que tiene usted de darse cuenta, ser consciente. No se trata de discutir, se trata de tratar de darle una vuelta que nunca va a ser dueño de negocio, sino emplea un sistema que le dé esa libertad que estamos comentando. ¿Les parece? Bien, vamos a abordar este tema que lo habíamos comprometido la semana pasada y, por supuesto, que deje de ser una ilusión. Pensar que somos, escuchaba ayer a ver con qué conversaba, se me cruzaba, de la Radio El Conquistador, hay un programa interesante que habla, entrevistan a gente y alguien que era empresario, ¿no es cierto?, comentaba de que yo pillé la colita, pero decía la ilusión, por ejemplo, nosotros nos... un humorista es un ilusionista, nos cuenta parte verdad, parte mentira y nosotros nos reímos, ¿ya? Puede ser una mentira y nos alegramos, nos reímos, ¿no es cierto? Nos hace carcajadas, pero no estamos en realidad la risa o el humor es de algo que a lo mejor está totalmente 100% inventado por esa persona. Entonces, de algo falso nosotros le damos sentido. Lo mismo pasa acá. Cuando nosotros estamos sin ser conscientes de lo que vamos haciendo, de lo que creemos que el otro hace, obviamente pensamos que cuando somos dueños de negocio ya de inmediato cambian las cosas y realmente es una ilusión porque estamos siendo autoempleados. Bueno, comencemos esto, pero antes les doy los números para que se comuniquen con nosotros, nos escriban. Les tengo un dato, pero excelente, para que de los amigos de Cotiza Conmigo, de alguna manera ustedes, perdón, los amigos de, estos son unos nuevos amigos que tenemos acá en nuestro programa que se llama Reclama Conmigo, ¿ya? Aparece ahí, luego, yo creo que ya mañana, el lunes, ya estará la página para que usted haga su reclamo, ingrese ahí, sea constructor de ese sitio, de esa comunidad, una comunidad que se está armando, para que no le pasen cosas como lo típico, quiere cambiarse compañía telefónica, que es el primer caso ahí, que se está comentando, o usted va a poder a lo mejor tener acceso si se suscribe, donde no van a pasar dos semanas, sino que en 3-4 días, en un 2-3, tres pasitos para que usted se cambie y no le cobren de más, no pague de más, para dejar de estar ahí esclavizado con algo que no quiere. Usted, bueno, es como a mí me pasó. Uno parte desfasado pagando y quiere cortar su servicio desfasado también. No tiene por qué estar en algo que no le interesa, no le corresponde, no le da el servicio que está todo un periodo que es innecesario para poder estar. Así que ahí les tengo el datito, pero en un rato más. Les doy el número para que se comunique con nosotros o nos escriba si le interesó la información que estoy dando en estos momentos. Más 569-99-229-065 es el número de nuestro Crece Conmigo para que nos llame. Bien, retomemos el tema que estábamos hablando, de autoempleado a dueño de negocio. ¿Cómo un sistema te da la libertad? ¿Cómo tener

0: un sistema realmente va a hacer que tú, el trampolín necesario para que tú dejes de ser autoempleado, nosotros todos somos empleados, y realmente seas dueño de negocio y no seas ese autoempleado que te estás, ya comentamos, somos dínamo, no somos una batería biológica, somos un dínamo que estoy generando más energía de la necesaria o desgastando la poca que tengo en proyectos, en negocios, en ser autoempleado. Bien, partamos con esto, miren, el sueño de ser tu propio jefe, como el sueño americano, pero nosotros tenemos uno más aterrizado acá en nuestro hemisferio, el sueño de ser nuestro propio jefe. Por ejemplo, muchos emprendedores empiezan con una ilusión de dejar de trabajar, ¿no es cierto?, para otros, ¿no es cierto?, ser su propio jefe, tener libertad, pero al poco tiempo descubren algo que no esperaban. Ahora trabajan más que antes, están más estresados y su negocio depende completamente de ellos. Es decir, sacan un pie del restaurante, la oficina, la casa, donde arrendaron y automáticamente no funciona su negocio, ¿no es cierto? Si no trabajan, no hay ingresos. Si se enferman, el negocio se para. Y por supuesto, ¿quién va a estar ahí complicado? La familia, ¿no es cierto? ¿Les hace sentido? ¿Suena familiar todo esto que yo les estoy comentando? ¿Ya? Si no trabajan, no hay ingresos, si se enferman, el negocio se para y por supuesto que tiene que hacer sentido el hecho de que ya hay algo raro, ¿ya? Ya debo ser consciente de que, ¿qué pasó? No funcionó. Algo está pasando acá, ¿no es cierto? Yo era empleado, estaba bien ordenado, manejaba mis tiempos, el tiempo se administraba bien mi tiempo y por supuesto llega un momento dado que creo que voy a ser libre y me encuentro esclavizado y siendo un autoempleado. Bueno, la idea que hoy vamos a hablar de la diferencia entre ser un autoempleado y ser verdaderamente un dueño de negocio. Ya vamos a entender por qué muchos emprendedores se quedan atrapados en el primer escalón, que es el de autoempleado, y qué se necesita, ¿no es cierto?, y qué es necesario para dar el salto al siguiente nivel. Construir un sistema que funcione sin ti. Bueno, ahí entran los amigos de Cotiza Conmigo Computación para que les puedan dar esta solución. Inclusive ahí están trabajando con este nuevo proyecto que es Reclama Conmigo, para así hacer reclamos masivos, ¿no es cierto?, y que dejen de haber abuso. Bueno, ahí están generándole sistemas a ese proyecto para que se concrete luego como ya va a salir ahí el .cl para que la gente empiece a conocer de qué se trata. Pero los amigos de Cotiza Conmigo te pueden hacer un sistema para que tú dejes de ser ese autoempleado y pases realmente a ser un dueño de negocio. Página web, lo que necesites. Actualmente estoy en Capstone, les mando un saludo a toda la comunidad Duoc, donde mis queridos alumnos de ingeniería, que ya están en el último proceso de hacer su sistema, ¿no es cierto? Ahí se dan cuenta cómo la importancia se dan cuenta que a veces tenemos estas páginas que son solamente comerciales, pero tiene que haber una página administradora. Entonces, a todo eso hay que sacarle provecho y todo eso se construye, se tiene que analizar, se tiene que ver lo que requiere nuestro emprendimiento, negocio, para que quede exactamente a la medida. Nosotros somos como yo, desarrollo sistema, somos como sastres digitales que sea perfecto para que funcione tanto en la parte de marketing y por supuesto vamos ganando tiempo y no nos esclavicemos. Tener un sistema tampoco, si no es un sistema moderno que sea páginas dinámicas que nos permitan reutilizar información, que no nos quite tiempo, obviamente vamos a dar un pasito nomás de hacer dueño negocio y vamos a seguir enganchados ahí, ¿no es cierto? Se nos quedó la ropa pegada en ser un autoempleado. 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Y por supuesto, este nuevo proyecto que comienza que es Reclama Conmigo para que en vez de estarnos enojando juntos, demos soluciones. Ya. Mire, les comentaba, construir un sistema que funciona sin ti nos puede dar la libertad. Bueno, Robert Kiyosaki lo explica con claridad en su cuadrante del flujo del dinero, que es lo que comentaba, un libro interesante. Yo no lo he comprado, no lo tengo en mi librería, pero sí, en algún momento lo pedí, seguramente en Duoc o en alguna biblioteca de algún lugar, y leí esa parte y es totalmente real lo que pasa en el mundo del dinero, ¿no es cierto? O cómo fluye esta energía del dinero y cómo uno realmente queda en un cuadrante. Bueno, vamos a explorarlo. La idea es que nosotros lo profundicemos y tengo el siguiente bloque, miren. El cuadrante del flujo del dinero. Veamos de qué se trata y recordando un poco en su momento, hace como... Llevamos 7 años, pero como 4 años yo hablé de esto y hicimos un programa completo. Para entender dónde estamos y hacia dónde queremos ir, este señor Kiyosaki propone un modelo muy útil, que es el cuadrante del flujo del dinero, porque el dinero es una energía y fluye, por supuesto. Así que este cuadrante divide las formas de ganar dinero en 4 categorías, cada una con mentalidad y una realidad distinta. Por ejemplo, en el lado izquierdo, para que usted se lo imagine, porque no tengo aquí la gráfica, encontramos el empleado, ¿ya? Alguien que trabaja para otro a cambio de un salario, busca seguridad, estabilidad, pero su ingreso depende de su tiempo y de su puesto. Yo diría que nosotros cambiamos tiempo por dinero y eso nos define como empleados. Lo otro ya es autoempleado, la parte baja. Estamos dividiendo un cuadrante, la parte izquierda arriba empleado, la parte baja autoempleado. Es la persona que se trabaja a sí misma, ¿no es cierto? Es su propio jefe, tiene su negocio, pero el negocio es él. No es que el negocio sea de él. Miren qué interesante ahí el tema. Su negocio es él. Si no está presente, el negocio no genera dinero. Abogados, consultores independientes, dueños de una pequeña tienda... suelen estar aquí, en ese cuadrante, en el lado izquierdo. En el lado derecho, por ejemplo, tenemos la otra parte interesante, que es más allá de la mera supervivencia. Está ser dueño de negocio y está al ladito de empleado, pero la trampa es que el flujo no es así. No avanza hacia la derecha. Yo no soy empleado y salto a dueño por tener un negocio, sino que va por abajo y después se cambia en diagonal. No sé si me siguen o lo están imaginando. Bueno, en la parte derecha de este cuadrante, arriba, en la parte superior, ser dueño de negocio es cuando ya el dueño tiene, y escúcheme muy bien, un sistema. Su negocio puede operar sin su presencia física porque tiene personas y procesos que lo hacen funcionar. Un verdadero dueño de negocio que se diga tal, ¿ya? Podría irse un año, regresar para encontrar su empresa en mejor estado que a lo mejor lo dejó. No sé, como Betty la Fea, no sé, lo han visto en algún momento cuando el dueño se lo deja a su hijo. Eso es ser dueño de negocio, ¿no es cierto? Y se puede ir a disfrutar ya 40 años en la empresa, se lo dejo a mí, pero sé que ya hay algo sólido, sé que hay sistema, sé que puedo controlar, sé que puedo dejar a un director, un directorio, alguien, un gerente, y si no me rinde, obviamente lo puedo cambiar y puede seguir funcionando el sistema. Y el último, para que lo mencionemos, la parte inferior del lado derecho es inversionista. Y ahí es interesante porque cuando ya uno es dueño de negocio tiene que empezar a dejar un porcentaje para las inversiones, si no, no tiene sentido. El dinero, como les decía, es una energía, obviamente se tiene que estar dando vueltas, tiene que haber un flujo, si no se estanca. Por eso cuando antiguamente se decía guarda el dinero en el colchón, ya el sistema te demuestra que se va a depreciar y que obviamente si tú guardas en el colchón el dinero, no sé, 10.000 pesos, no te van a servir en un tiempo a futuro porque se va a desvalorizar. Tiene que fluir, pues. Esos 10.000 tienen que andar dando vuelta para que generen los intereses y que permita que ya cuando avance el tiempo sean 15.000, que van a tener el mismo valor que tenían y voy a poder comprar las mismas cosas que hacía en un tiempo atrás. Bueno, veamos la parte inversionista. Su dinero trabaja para él, obtiene ingresos activos como inversiones, alquileres o negocios que generan flujo de caja constante. Ha alcanzado la libertad financiera. Y yo diría que, obviamente, cuando uno es emprendedor también entra en esta categoría. En un nivel más bajo, por supuesto, pero tiene que invertir. ¿no es cierto? Es inversionista, tiene su tiempo y hay que tener, ser más consciente, a lo mejor ser más asertivo, porque estamos partiendo y no hay una solidez como de toda una empresa con sistemas que permita empezar a estar ordenado con ese ahorro para inversiones que estamos dejando constantemente. Bien, miren, la gran mayoría de los emprendedores que comienzan, empiezan en el cuadrante A, ¿no es cierto? Que estábamos viendo que es por el lado izquierdo, y se quedan ahí, no salen. Uno empieza en la parte izquierda, ¿no es cierto? Donde de empleado pasa a autoempleado y a veces vuelve empleado, vuelve a autoempleado y así sucesivamente pasan los años y seguimos donde mismo. Una frase que les puedo dejar interesante para lo que estamos, y mi idea es que, y la idea de este programa, que usted sea consciente en el Crece Conmigo, no es lo que haces, sino el sistema que construyes. Día a día podemos construir cosas, entonces si yo entro en este bucle de consumismo, de que el dinero gira y no avanza, no fluye en diagonal y se va a ser dueño de negocio, invirtiendo en un sistema, por supuesto que usted no va a avanzar. Eso define si eres autoempleado o dueño de negocio, ¿ya? No es lo que haces, sino el sistema que construyes. 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Ahora estoy más atento, llego haciendo al tiro el programa para que lo tengamos. 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Hay que evolucionar un poco. Ellos son medio ingeniosos y ya, no sé, la página que se está creando para el proyecto de Reclama Conmigo ya toma información. No, la idea es que la misma página comercial nos dé información para que quede en la base de datos y podamos empezar ahí a ir viendo quiénes son los posibles clientes que podamos fidelizar, ¿no es cierto? Sacarle más provecho a nivel de marketing, ¿no es cierto? O técnicas de poder hacer un análisis, estudios de cómo ofrecer y tener data. Y tener data no tanto como por la parte administradora, siendo admin, ingresando todo y porque el tiempo es oro y hay que administrarlo y a veces no se tiene. Y ahí hay que estar contratando a alguien porque no esté ingresando los datos. Pero se puede dinamizar esas páginas para que usted le saque provecho cuando alguien la visite, ingrese algo y ya tenemos información importante para poder trabajar con ella. Bien, continuemos. Miren que el tiempo, así como decía Masori, se va volando. Veamos qué más podemos hablar de este interesante tema. Le hacemos un repaso, ¿no es cierto? Estamos hablando hoy de autoempleado a dueño de negocio. ¿Cómo un sistema computacional o un sistema de procesos te podría dar esa libertad que tú necesitas y no seguir siendo autoempleado ahí pasando ahí todo el tiempo el 100% de tu negocio que te está desgastando y bueno, te permite sobrevivir pero no vivir? La trampa del autoempleado, ¿dueño o esclavo de tu negocio? Es ahí la pregunta, podríamos decir, ¿no es cierto? La trampa del autoempleado es sutil. Siempre, en este mundo todas las cosas son sutiles, ¿ya? Ya lo van a ver ustedes cuando cambie la manera financiera que tenemos. Bueno, no sé si falta poco, falta mucho, pero sutilmente siempre ha sido así, siempre han cambiado. Bueno, crees que has ganado libertad, pero has creado un nuevo jefe, tu propio negocio. Tu propio negocio pasa a ser tu jefe que es como que te dice, ya pues tenemos que vender, ya pues tenemos que estar acá, no respires. Es peor que el jefe que tenías antes, ¿ya? Ahora trabajas para él, él no te da vacaciones. Ya no es como tu otro jefe que tú le exigías. Aquí no le puedes exigir a tu negocio porque no existe, no es algo que tú te impusiste, ¿no es cierto? No le puedes exigir vacaciones. Kiyosaki lo llama trabajar en tu negocio en lugar de para tu negocio. Y para eso, en tu negocio hay que crearle cosas, hay que invertir. No al miedo. Si usted tiene ahí una platita, dice, pucha, ¿por qué voy a invertir en un sitio? Invierta. Dele sentido, dele empuje ese flujo de dinero para que llegue más. Si no, va a ser un ciclo que no va a cambiar. Si estás en el cuadrante A, reconocerás estas señales. Miren, el negocio depende de ti. Si te enfermas, un día no vas, el negocio se resiente. Es como un puesto de comida, si no estás, no hay ventas. Eres el experto en todo. ¿Le suena eso si usted es autoempleado? No confía en que otros hagan las cosas como tú. No delegas porque crees que nadie lo hará mejor. Y esto te convierte en el cuello de botella de tu propio negocio. Y por último, ¿cambias tiempo por dinero? Si quieres ganar más, tienes que trabajar más horas. Tu ingreso tiene un techo porque tu tiempo obviamente es limitado. Hay que dormir, descansar y no se puede estar las 24 para ser millonario. Esta situación, lejos de ser libertad, es una cárcel dorada. Ya te convierte en un grillito dentro de tu propio negocio, que viene siendo esa jaula dorada, y estás solo tratando de avanzar en esa jaula que es dorada, es de oro, pero te tienen cerrado porque no puedes escapar de ella. Puedes tener un buen ingreso, pero estás atado a tu negocio como un empleado a su oficina. La última diferencia clave que nos marca este señor Kiyosaki es la mentalidad. Ya un autoempleado piensa en el control y en la perfección. Un dueño de negocio piensa en sistemas y en equipos. Ya miren, bueno, y la pobreza va por ahí, va en esto, en ser conscientes de que no debemos pensar ser pobre. La pobreza parte en el pensamiento, no, y se refleja en la realidad después en lo que se construye y aparece. Una frase que les dejo para esto importante que estamos hablando es: el objetivo no es ser dueño de un trabajo, el objetivo es ser dueño de un sistema. Así que a ponerse ahí, meter la mano al bolsillo y deje los cocodrilos, olvídese del miedo al susto, invierta, haga que fluya ese dinero, inviértalo en un sistema con los amigos de Cotiza Conmigo Computación y créalo, que va a ser el trampolín para que las cosas cambien y ya por último pueda tomarse un café tranquilo. Salga y vaya donde nuestro amigo acá del lado, ahí cerca de la plaza, y se puedan tomar un buen coffee. Ya, la llave de libertad, y con esto voy terminando, el sistema. ¿Cómo te liberas de ser ese autoempleado? Si me estás escuchando y tienes lágrimas en los ojos y te pusiste a llorar porque te estoy haciendo ver, ser consciente que eres autoempleado y no dueño de negocio, ¿ya? Si caíste en la trampa del autoempleado, es trabajar en tu negocio. Trabajar en el negocio significa, la clave para ser un verdadero dueño es trabajar para tu negocio, no en tu negocio. Cuando tú te ves trabajando en tu negocio, tenlo por seguro que tienes un papel pegado a la espalda que dice soy autoempleado, o mándate a hacer una polera, porque en realidad no eres dueño de ese negocio. Pero cuando tú trabajas para tu negocio, por supuesto que tarde o temprano, y yo diría más temprano que tarde, teniendo un sistema, serás ese dueño de negocio que anhelas. Así que, ¿qué significa esto? Dedicar tiempo a construir un sistema, y si no, están los amigos ahí de Cotiza Conmigo para que te ayuden, que permita que el negocio funcione sin tu presencia. La idea es que autocontrol, ¿no es cierto?, que tú llegues, apriete un botón, se pueden hacer integración de plataformas para que todo te llegue la información a tu teléfono. No es necesario que estés en el computador viendo ahí un dashboard, ¿no es cierto?, viendo cómo va tu negocio. Puedes seguir guatita al sol ahí tomándote, o no sé, disfrutando de un coco, ya un juguito de coco en la playa. Bueno, ¿qué más les puedo contar? Un sistema es un conjunto de procesos documentados, equipos, entrenados, herramientas que convierten un emprendimiento en una empresa. Y por supuesto, un sistema computacional te va a ser el trampolín para que te ayude. ¿Cómo empezar a construir este sistema? Bueno, documentos de procesos, crea un equipo, no solo empleados, aprende a delegar y a soltar el control, invierte en formación y, por supuesto, si no tienes el tiempo para ello, se transforma en un sistema computacional que pueda hacer todo esto y mucho más. El objetivo final es que puedas ausentarte de tu negocio y que estés, que este no solo siga funcionando, sino que te pueda hacer crecer. Y esos ingresos activos se terminen siendo pasivos al final del día, a la tarde, o después de meses o un año. Cuando logras eso, el tiempo y la energía que libera los puede usar para crear más sistemas, no es malo, ¿no es cierto?, que son las sucursales, ¿no es cierto?, o crear en otro lugar nuevas líneas de negocio, simplemente para vivir con más libertad. La frase que les dejo para todo esto: el dueño de un negocio es aquel que ha construido una máquina que funciona sin él, ¿ya? Y por último, ¿por qué quedarse en el lado derecho? 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Y ¿por qué quedarse en el lado derecho? Es lo interesante, que el lado derecho donde ya tienes que empezar a saber cómo invertir. Bien, y estás a un paso de, con un sistema de ser dueño de negocio, ya empieza a educarte, reeducarte, educarte financieramente para que puedas hacer inversiones y crecer. La frase que les dejo de esto último, la seguridad es una ilusión. Así como cuando nos cuentan un chiste, un humorista, ¿te hace reír? ¿Te gusta que te ilusionen? Bueno, la seguridad es eso, nada es seguro. Tu empleo tampoco es seguro, no te da. Lo que sí te da libertad y te puede dar seguridad es ser emprendedor. Pero si vas a ser autoempleado, olvídate. Diste un solo paso en una escalera o un escalón de esa escala que es más larga de lo que tú crees. La libertad se construye paso a paso en un sistema de sistema a sistema, de sistema a sistema. Así como las ideas que les doy yo, no es necesario que nos manden a hacer ahí en Cotiza Conmigo un sistema, sino que ordénese. Ordene documentos, ordene procesos, cree un equipo eficiente, aprenda a delegar, soltar el control y, por supuesto, invierta en formación. Si quiere todo esto profundizarlo con lo que le digo y por qué quedarse en ese lado para el lado derecho, nos escriben y yo le envío ahí un paper ahí con toda esta información. Bueno, no me queda más que ir cerrando acá. Con el primer paso, decidan, tomen decisiones y empiecen. Bueno, hoy hemos visto, ¿no es cierto?, de la mano de este señor Kiyosaki, que nos daba este cuadrante, que no es lo mismo trabajar en un negocio que ser dueño de un sistema, que la libertad no llega por arte de magia, sino que se construye con procesos, equipos y la valentía de soltar el control. El primer paso no es un gran salto, sino una decisión. Decidir que ya no quieres ser el esclavo de tu propio negocio es algo muy importante y es conciencia pura. Decidir que quieres construir algo que puede vivir sin ti. El miedo no desaparecerá, pero puedes avanzar a pesar de que tengas y sigas sintiendo miedo. ¿Ya? ¿En qué cuadrante estás hoy? Es la pregunta que les dejo para esta semana o la próxima que comienza. ¿Y dónde quieres estar el año que viene? Bueno, el mapa ya lo tienes tú. Ahora solo falta empezar a que camines en él y que vayas en este cuadrante teniendo siendo consciente, y que tú decidas no cambiarte al lado derecho directamente, sino pasar, no bajar, digamos, autoempleado, sino pasar al lado derecho directamente con un sistema que necesitas. 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Soy Reginaldo Salinas, consultor de propósito de emprendimiento, y este fue un programa más espectacular para todos ustedes del Crece Conmigo acá en la Radio Crecer. Chao, chao, nos vemos el próximo día.
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Y en otras noticias, Corte de Apelaciones de Valparaíso ordena habilitar retorno en Ruta 5 Norte en el peaje Las Vegas en Yayay. La justicia decretó una orden de no innovar tras un recurso de protección presentado por el municipio ante la Corte de Apelaciones de Valparaíso, obligando al Ministerio de Obras Públicas a habilitar un paso de retorno en el sector Las Vegas, esto en la comuna de Yayay. Esta medida de carácter inmediato regirá mientras se discute el fondo de la acción legal, la cual acusa una grave vulneración a los derechos fundamentales y de libre tránsito de la ciudadanía. Gracias a esta resolución, los vecinos contarán con una alternativa que les permitirá evitar el pago del peaje Free Flow por partida doble al intentar llegar a sus domicilios. Los principales afectados hasta ahora eran los residentes del sector Las Vegas, ubicados en el sector de la COPEC, quienes para ir al centro de la comuna y volver a sus casas debían desembolsar el pago de dos peajes y realizar un desvío de más de 20 kilómetros. Esto no solo significa una injusticia frente a sus garantías constitucionales, sino también un fuerte golpe a la economía familiar y una pérdida considerable de tiempo. Además, se ordenó que los vecinos de Las Vegas, que tienen un pase para pagar 100 pesos por pasar por el peaje, quede sin efecto, es decir, que están habilitados a pasar de manera gratuita mientras la justicia se pronuncia sobre el fondo de lo solicitado por el municipio de la comuna del Viento Viento. Esto también beneficia a vehículos de emergencia como bomberos, carabineros y ambulancia, garantizando fluidez en caso de una emergencia en el sector, lo cual fue valorado sin duda por los vecinos de la comuna y también por las autoridades encabezadas por su alcalde Edgardo González. Nos quedamos con más música a esta hora de la mañana, luego más información.

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0: Y continuamos revisando más noticias. Nuestro último bloque de informaciones: macabro hallazgo en la Florida. Mujer de 31 años es encontrada muerta al interior de una fosa séptica. Un macabro hallazgo quedó al descubierto durante las últimas horas en la comuna de la Florida, luego de que una mujer de aproximadamente 31 años fuera encontrada muerta al interior de una fosa séptica ubicada en un domicilio. El cuerpo fue encontrado en avanzado estado de descomposición y, de acuerdo con las primeras pericias, tendría una data de muerte estimada de entre 1 y 3 meses. Según los antecedentes preliminares, la vivienda correspondería al lugar donde habría residido la mujer. Hasta allí llegaron funcionarios policiales luego de que un hermano de la víctima denunciara su desaparición ante carabineros. A partir de esta denuncia se realizaron diligencias que permitieron llegar hasta el inmueble y encontrar el cadáver en el sector de una fosa séptica. El caso quedó en manos de la Policía de Investigaciones PDI y del Equipo ECO, especializado en crimen organizado y homicidios, quienes trabajan para establecer las circunstancias en que ocurrió la muerte y determinar si existe participación de terceras personas. Las diligencias se mantienen en desarrollo y se espera que las pericias permitan establecer la identidad de la víctima y precisar la data y causa de muerte. Seguimos revisando música a esta hora de la mañana. 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

Y en noticias internacionales, esposa de Nicolás Maduro pide arresto domiciliario en Estados Unidos por problemas cardíacos. La esposa del derrocado líder venezolano Nicolás Maduro, Cilia Flores, procesada por tráfico de drogas en Estados Unidos, donde está detenida en la misma prisión que su marido, solicitó el arresto domiciliario tras alegar problemas cardíacos. Antes de su captura el 3 de enero en un operativo estadounidense en Caracas, Flores estaba físicamente sana y no tomaba ningún medicamento de forma continua, salvo una inyección mensual, aseguró su abogado Mark Donnelly en un documento fechado el miércoles. Ahora, según su defensa, toma 4 medicamentos y sufre problemas cardíacos que requieren una exploración coronaria y una intervención. Flores, de 69 años, permanece encarcelada en una prisión federal de Brooklyn, esto en Nueva York. Al considerar que sus condiciones de reclusión no le permiten recibir una atención adecuada, el abogado reclama que se le someta a arresto domiciliario en Estados Unidos bajo un régimen estricto, vigilancia armada las 24 horas, brazalete electrónico, pasaporte confiscado. El exmandatario venezolano y su esposa están acusados de haber ayudado a traficar cocaína hacia Estados Unidos, cargos que ellos niegan. Hace una semana Maduro pidió desestimar los cargos en su contra y apeló a su inmunidad como jefe de Estado para que el tribunal de Nueva York, que lleva adelante su caso y el de su esposa, sea considerado como no competente. Desde que Maduro fue derrocado, su ex vicepresidenta Delcy Rodríguez gobierna Venezuela de manera interina bajo una fuerte presión de Estados Unidos. Nos quedamos con más música a esta hora de la mañana, luego retornamos para seguir revisando más informaciones.

0: Cada septiembre celebramos las fiestas patrias, pero pocos conocen el lugar donde comenzó uno de los episodios más importantes de la independencia de Chile, Putaendo. 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
2: Y vamos con más noticias. Confirman 3 nuevos detenidos en caso de secuestros extorsivos ligados a ex fiscal Fodich y detectives. La Fiscalía Supraterritorial confirmó que durante la noche del jueves de esta semana se detuvo otras 3 personas en el marco de la investigación de secuestros extorsivos en la región metropolitana, causa en la que figuran como imputados el ex fiscal Vinko Fodich, 3 funcionarios activos de la Policía de Investigaciones y un primo de Franco Parisi. La información se da a conocer esta mañana, previo a la formalización de Fodich y los otros 6 detenidos revelados el miércoles pasado. De este modo, la aprehensión de estos 3 nuevos involucrados será controlada de forma conjunta con ellos durante esta jornada. Noticia aún en desarrollo. Nos quedamos con la música, luego el informe del tiempo.
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Y revisamos a esta hora el informe del tiempo que nos entrega la Dirección Meteorológica de Chile, que dice que tendremos probables chubascos y también probables tormentas eléctricas durante la tarde noche de hoy en las provincias de San Felipe y los Andes, el Valle de Aconcagua. Para este sábado sale el sol despejado, 3 de mínima, 20 de máxima. Para el domingo también se espera 23 de máxima, 4 de mínima, cielos despejados con algo de nubosidad. Para el lunes y martes próximo, entre 25 y 27 grados las máximas en la previa de fiestas patrias con cielos totalmente despejados. Nos vamos, nos despedimos, un fuerte abrazo a todos, que pasen un excelente fin de semana. Nos encontramos el próximo día lunes, si Dios así lo quiere. Un fuerte abrazo.

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1: Hola amigas y amigos, ¿cómo están ustedes? Bienvenidos una vez más a este encuentro que tenemos todos los días de lunes a viernes a las 12 al mediodía para llevar hasta su casa, su lugar de trabajo o el lugar donde se desplaza. Este programa que se llama Latinoamérica Crece. Queremos iniciar este programa enviándole un fraternal saludo a todos nuestros amigos de la diversa Latinoamérica, de las distintas colonias que nos acompañan en nuestra comuna, en nuestro valle, por supuesto. Entonces, vamos de inmediato con la música.

Estamos a través del 89.9 Crecer FM y a través del www.crecerfm.cl, llevando esta programación tan diversa para ustedes, diversa como es nuestra Latinoamérica.

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2: Seguimos en la compañía de Latinoamérica Crece y vamos, por supuesto, a escuchar el siguiente tema musical. No sin antes recordarles que, por supuesto, estamos a través del www.crecerfm.cl.
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Muchas gracias. Muchas gracias. Había un escritor en El Oficio de Vivir, Cesare Pavese, decía, como todos los poetas son profetas realmente. Tejada Gómez también es un profeta. Pavese decía que a pesar de que a los poetas los quieren conducir a algún lugar, el poeta en realidad finge no conocer lo que ya sabe. Pavese sabía, Tejada Gómez sabía, que alguna vez muchos tenían que salir, y él compuso hace mucho tiempo una canción que se llama Canción de las Simples Cosas, de las Pequeñas Cosas. Nosotros.

Seguimos en la compañía de Latinoamérica Crece y vamos, por supuesto, a escuchar el siguiente tema musical. No sin antes recordarles que, por supuesto, estamos a través del www.crecerfm.cl para toda

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4: ¿Qué hora es? Bienvenida a la mañana.
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1: Las 15 horas y 45 minutos.

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1: Las 17 horas y 15 minutos.

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0: Cada septiembre celebramos las fiestas patrias, pero pocos conocen el lugar donde comenzó uno de los episodios más importantes de la independencia de Chile, Putaendo. 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